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0: 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Buenas noches. Estamos arrancando la programación de este sábado por la noche con buena música por acá en los 883 de
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Dice por acá, bendiciones desde Cañas, Rolando. Desde Cañas, Guanacaste, dejándonos el reporte de sintonía. Qué bonito, muchas gracias por estar con Colosal. Pura vida, buenas noches. ¡Súmale! ¡Sábado por la noche, Colosal! ¡Come on!

Bien por ahí en sintonía a esa hora de la noche, disfrutando de la programación colosal. Hagan el reporte, totalmente disponible, el 88023635, WhatsApp de Colosal que está a disposición a esa hora. Feliz fin de semana.

En la noche, usted que está por ahí en casita disfrutando de la programación, no se me queda sin hacer el reporte. Súbale el volumen. Este es el fin de semana colosal.

la noche del sábado, fin de semana, por acá en Colosal. Tengo más reportes. Saludos y para María Matamoros. ¿Qué tal, María? ¿Cómo estás? ¿Todo bien? Desde la Palmira de Pitier, dejándonos el reporte de sintonía. Con una tarde bellísima por allá en la Palmira de Pitier. Gracias por estar en sintonía. Buenas noches. Hágame su reporte. WhatsApp Colosal.

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1: Más buena música por aquí en Colosal a esta hora de la noche. Gracias por estar en sintonía, disfrutando del fin de semana.

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1: Que es mejor. Seguimos con buena musiquita por aquí en Colosal a esa hora de la noche. Gracias por estar en sintonía. Sube el volumen. Eso, Blanquita. Ahí está conectada a todo volumen, disfrutando también de nuestra programación.

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Y dice por acá para saludar a mi esposo Enoch, que mañana cumple años. Que Dios me lo deje cumplir muchísimos años más. Ahí para Enoch, que mañana estará de cumpleaños. Así que le enviamos el saludo muy especial. Que Dios lo deje cumplir muchísimos años más. Saludos.

Claro Sabor. Qué rica salsa por aquí en Colosal. Buenas noches, mi amigo Fabián. Dice, ¿cómo está? Saludos, que Dios te bendiga. Aquí estamos de fiesta porque hoy estamos celebrando el Día de la Independencia. Ah, sí, es cierto. Sí, es cierto. Hoy Estados Unidos está de independencia, 4 de julio. Así que saludos ahí para Fabianita, que se encuentra por allá en la USA, celebrando esa independencia. 250 años, dice, de independencia en los Estados Unidos. Qué maneras, qué nivel.

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¿Qué me dice John? ¡Saludos, dice, a todos! Aquí estamos de vuelta, dice. Aquí estoy inyectado con la número uno colosal. Excelente programación, como siempre. Buena vida, John. Gustazo saludarle, mi hermanito. Bienvenido nuevamente, entonces. ¿Dónde anda? ¿Dónde está? ¿Dónde está, mi hermano? Gusto saludarle.

Buena música por aquí en Colosal, buenas noches. Seguimos disfrutando del fin de semana. Para los que están por ahí conectados y conectadas a Colosal en cualquier parte de nuestra zona, Costa

dice Jorge. Buenas noches, dice, qué buena música, mi estimado Jorge Herrera, desde Barba de Heredia, en sintonía total de Colosal en este momento. Jorge, un gustazo saludarle. Gracias por estar.

sole. En la noche del sábado fin de semana seguimos disfrutando de buena música. Solo va en Chito Freaking Colosal. Gracias por estar en sintonía.

Buenas noches, Fabián dice. Bendiciones. Saludos desde Turrialba. Mari y Nana. Aquí estamos escuchando la radio. La radio líder de Costa Rica. Colosal. Excelente programación, como siempre, dice. Muchas gracias. Pura vida. Buenas noches.

Buena musiquita para seguir disfrutando de la programación Rorequén Colosal. Buenas noches.

éxitos por aquí en Colosal. Buenas noches. Dice, saludos Fabián, en full sintonía desde Frecky. Frecky Servicios, Sublimación, Vijagua. Con buen frío, dice. En Vijagua. Mucho frío desde Frecky Servicios, Sublimación. Ahí en sintonía total de Colosal a esa hora. Pura vida. Excelente, y gracias por estar con Colosal. Matizando el sábado por la noche. Solo buena música. Gracias por estar ahí en sintonía, disfrutando de la programación de este fin de semana Colosal.

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2: 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Buenas noches, gracias por estar ahí en sintonía. Sábado por la noche, solo por

los merengueros ahí en sintonía de Colosal en esa noche. Por ahí tenemos a nada más y nada menos que el amigo Moya. Saludos y bendiciones. Aquí relax en Monteverde el día de hoy libre, dice. Ah, qué bueno. Qué bueno, ahí está. En sintonía de Colosal en ese momento disfrutando. Pura vida, Moya.

por acá. Buenas noches, Fabián. Que tengas una linda noche llena de muchas bendiciones. Amén. Martita, igual para usted un saludo muy especial. Gracias por estar ahí en sintonía de Colosal en ese momento. Saludos. Que te cambian con el fin de semana.

0: línea de corredores y por acá tenemos más información a esta hora. Dígalo, señor Johan Ramírez. ¿Cómo estuvo el partido? ¿Cómo estuvo ese encuentro? Cuéntenos.
1: Un saludo, Fabián. Termina el partido de corredores con gran victoria 3-2 ante el equipo de Briamuno en el gimnasio de Ciudad Neily, con goles de el jugador Luiso, Jorman Jiménez, y por ahí nuevamente apareció el tercera anotación, el jugador Luiso. Bueno, gran victoria de corredores que lo sigue manteniendo en zona de clasificación ante este equipo de Briamuno, que le planteó el partido perfecto en el primer tiempo, pero el equipo de Diego Rosales logró acomodar en el segundo tiempo para lograr sacar el marcador a favor para el equipo de los Gallos. Así que saludos, y esta es información de Johan Ramírez para Deportes Total Zona Sur y Colosan Informa.
0: Excelente, Veranito, por vida.

0: saludos desde San Diego, California. Desde San Diego, California, Randall dejando el reporte. Excelente programación. Musicón dice, solo calidad, pura vida. Ah, muchas gracias. Saludos.
1: Fabián Vázquez.

Seguimos avanzando. Hola, buena música por aquí en Colosal. Dice, hola, buenas noches, Fabián. Bendiciones para usted. Amén. Para saludar a Marta Alvarado y Kiara Matarrita en La Esperanza de Río Claro, en full sintonía. Saludos y para Marta Alvarado y para Kiara Matarrita en La Esperanza de Río Claro. Ahí están disfrutando entonces y con Colosal. Así que buenas noches, pura vida. Súbele, súbele, súbele, súbele, súbele, súbele, súbele, súbele, súbele.

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en sintonía de Colosal en ese momento. ¡Por vida! Los que están ahí en casita, de fiesta y conectados a Colosal, súbele volumen.

Excelente programación, dice. Reporto la sintonía desde Violet, Buenos Aires. Violet, Buenos Aires. Ahí en sintonía de Colosal. Pura vida. Gracias por estar en sintonía. Buenas noches.

Bueno, mi gente, muchísimas gracias. Dios me los bendiga. Será hasta la próxima. Pásenla muy bien. Feliz fin de semana. Ha sido un gusto haberles acompañado. Estaré por acá, si Dios lo permite, hasta el próximo lunes. No, estaré por acá el domingo, vamos bien. Domingo 12 de julio. Dios primero. Semana de vacaciones. ¡Hueva! Pásenla bien, Dios me lo bendiga. Chaito. Buenas noches. Bendiciones.

0: 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Las 10 y un minuto.
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1: 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Seguimos conectados, seguimos con más éxitos.

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fin de semana y por lo tanto aquí en Colosal te tenemos la mejor música para que la pases excelente. Soy Zoe y donde estés, que la música te llene de energía. Esta es Colosal FM, la radio líder.

Zoe y ya empezó la mejor parte del fin de semana. Subí el volumen que te traigo la mejor música, solo aquí en el fin de semana colosal.

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con toda la energía, porque aquí la música no se detiene. El fin de semana colosal con la mejor programación. Éxitos para ti que estás en sintonía a esta hora. Para ti que quieres estar activado con buena música. Saludos y gracias

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0: y 2 minutos.
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0: 8:33. 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

0: 4 en punto. 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

0: 4:31.
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0: 5 en punto.
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0: 5:32.
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en la paz que se puede encontrar en el silencio. En cuanto sea posible y sin rendirte, mantén buenas relaciones con todas las personas. Enuncia tu verdad de una manera serena y clara. Y escucha a los demás, incluso al torpe e ignorante. También ellos tienen su propia historia. Esquiva a las personas ruidosas y agresivas, pues son un fastidio para el espíritu. Si te comparas con los demás, te volverás vano y amargado, pues siempre habrá personas más grandes

tus éxitos lo mismo que de tus planes. Mantén el interés en tu propia carrera, por humilde que sea. Ella es un verdadero tesoro en el fortuito cambiar de los tiempos. Sé cauto en tus negocios, pues el mundo está lleno de engaños. Mas no dejes que esto te vuelva ciego para la virtud que existe. Hay muchas personas que se esfuerzan por alcanzar nobles ideales. La vida está llena de heroísmo. Sé sincero contigo mismo. En especial, no finjas el afecto y no seas cínico en el amor, pues en medio de todas las arideces y desengaños, es perenne como la hierba. Acata dócilmente el consejo de los años, abandonando con donaire las cosas de la juventud. Cultiva la firmeza del espíritu para que te proteja en las adversidades repentinas. Muchos temores nacen de la fatiga y la soledad. Sobre una sana disciplina, sé benigno contigo mismo. Tú eres una criatura del universo, no menos que las plantas y las estrellas. Tienes derecho a existir.

debes estar en paz con Dios, cualquiera que sea tu idea de Él, y sean cualesquiera tus trabajos y aspiraciones, conserva la paz con tu alma en la bulliciosa confusión de la vida. Aún con toda su farsa, penalidades y sueños fallidos, el mundo es todavía hermoso,

Buenos días, mis hermanos, mis hermanas. Dios me los colme de bendiciones abundantes. Estamos iniciando un nuevo programa de En Sintonía con Cristo, acá desde la cabina del 88.3 Colosal Radio FM. Hoy domingo 5 de julio, iniciando el mes número 7 del año 2026, primer fin de semana de este nuevo mes que nuestro Padre Celestial pues nos regala esta oportunidad hoy de levantarnos y ver esta creación tan hermosa, este cielo así medio despejado, ¿verdad? Y la oportunidad de que el Señor nos da de levantarnos de nuestra cama y tener vida, tener salud. En este domingo, es el 14º domingo del tiempo ordinario, el Señor nos va a regalar una hermosísima liturgia de la palabra, en la cual nos va a recordar una frase muy tierna: vengan a mí todos los que están cansados y agobiados, y yo los aliviaré. Nos pide también el Señor que seamos mansos y humildes de corazón, como Él siempre ha sido. Pero también en torno a la primera lectura, al Salmo y a la segunda, el Señor nos invita a descubrir dónde se encuentra la verdadera grandeza, a vivir según el Espíritu y a descansar en el corazón de Cristo. A eso es lo que nos llama y nos invita la liturgia de la palabra de este domingo 14º del tiempo ordinario. E ingresamos también al mes de julio, mes de las fiestas patronales Santa Marta 2026. Para eso, el próximo domingo, si Dios así lo permite, tendremos a la pastoral de medios de comunicación que nos va a traer toda la información con relación a las diferentes actividades que se están programando para estas fiestas patronales Santa Marta 2026. Recordar que hoy en la Eucaristía de las 8 de la mañana va a ser la presentación de las candidatas al reinado Santa Marta 2026. Así que todas las comunidades, todas las candidatas que vienen en representación, que Dios me las colme de muchas bendiciones en este día que vienen acá al centro parroquial a la Eucaristía de las 8 de la mañana. Habilitamos la línea telefónica a las 6:11, el 2783-3635, y también la mensajería de WhatsApp, el 8802-3635. Antes que nos formáramos, el Señor nos conocía y nos hizo profetas.

La obra del Espíritu Santo, ¿quién apagará este fuego? Ese fuego que el Espíritu Santo nos hace arder en nuestro ser, en todo, para anunciar. El astro sol empieza a calentar a las 6:19 de la mañana de hoy domingo 5 de julio del 2026, saludando a todas las candidatas al reinado Santa Marta 2026 que vienen de camino de sus diferentes comunidades para acá, para el centro parroquial, a la presentación para el reinado Santa Marta, que se va a estar realizando el sábado 18 de julio allá en la finca de Don Elías a partir de las 4 de la tarde, si más así no me equivoco, la información que han publicado en las redes de la parroquia Santa Marta. Así que para todas las candidatas que vienen hoy a la presentación, que Dios me las bendiga abundantemente por ese trabajo que vienen realizando desde hace meses atrás. Recordar también a todos los que están interesados en catequesis matrimonial acá en la parroquia de Santa Marta, la misma va a estar iniciando el domingo 9 de agosto, domingo 9 de agosto con la Eucaristía de las 8 de la mañana. Así que si usted conoce a alguna pareja que esté interesada en contraer matrimonio, infórmele la fecha acá en la parroquia Santa Marta. Va a ser la única de este año 2026 para todos los que están interesados en contraer matrimonio. Reitero la fecha, domingo 9 de agosto a partir de las 8 de la mañana acá en el centro parroquial, ¿verdad? Para que estén informados. Ese día se realiza la inscripción y se inicia con los encuentros. Así que 9 de agosto, 8 de la mañana, inicio de catequesis matrimonial acá en la parroquia Santa Marta. También saluditos para doña Lola Cerdas, allá en la central campesina. Doña Lola, que Dios me la colme de muchas bendiciones. Ojalá que pues todo vaya recuperándose de la salud, ¿verdad? Así que bendiciones para doña Lola Cerdas, para su hijo don Rigoberto. Doña Lola, acá a su hijo solo como perrón lo conocen acá en Ciudad Neiva. Así que bendiciones, doña Lola, un fuerte abrazo. También saluditos para don Eduardo Salas en La Piragua, siempre está en sintonía. Para don Domingo Calero ahí en barrio El Carmen, que Dios me los colme de muchas bendiciones también. Saluditos para don Ricardo Lee y su esposa doña Katia Valdivia ahí en el Ceibo de Corredores, para su suegra doña María Luisa Jiménez. ¿Qué me dice mi hermanito Mainitor Blanco? Está perdido Mainitor, el famoso pan blanco ahí en Río Nuevo. Que Dios me lo colme de muchas bendiciones a Mainitor también. También saludos muy especiales para Arnoldo Brenes y Karina Jiménez ahí en Plaza Canoas, que también siempre están en sintonía. Me imagino que deben de venir a apoyar hoy a doña Marta. Me imagino que vienen para la Eucaristía de las 8 de la mañana a apoyar a doña Marta Morera, la candidata del centro parroquial, doña Marta Morera. Así que un fuerte abrazo para ella y para todos los que están ahí en esa comisión trabajando arduamente para que doña Marta Morera, pues, dice que quiere ser la reina Santa Marta 2026. Así que un fuerte abrazo para doña Marta y toda su familia. También saluditos para don Pariente Sandoval y su esposa doña Araceli Delgado acá en la 22 de octubre. Que Dios me los colme de bendiciones abundantes. Saluditos para mi hermanito Zurdito también ahí en la 22 de octubre. Que Dios me lo colme de bendiciones. Un saludo ahí en el Bajillo de Abrojo. ¿Qué me dice Abelito Ugarte? A la familia Ugarte Quiroz, a su esposa doña Lilian Quiroz. Pues ahí ya había un estado de Abelito, ahí el encargado del bingo pesetero, que a partir del 18 de julio se encienden los motores. Así que guarden la tejita. A partir del 18 de julio estará el bingo pesetero en las fiestas patronales Santa Marta 2026. Así que para todos los bingueros que estaban preguntando, ahí vi el estado de Abelito. A partir del 18 de julio en adelante estará el bingo pesetero.
Entonces, saluditos para Abelito Ugarte y su esposa doña Lilian Quiroz y todos los que van a estar ahí en el bingo pesetero. La próxima semana es el Día Nacional de la Juventud, el día donde todos los jóvenes de Costa Rica se van a reunir allá en la provincia de Limón, ahí específicamente en el cantón de Pocosí, y va a estar este grupo que viene, que estuvo allá en la llegada del Papa León XIV cantándole. Así que estará a cuna con esta, una de las tantas canciones que tienen.

0: 6:28. 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
4: Bendito seas, Padre, Señor del cielo y tierra, porque has revelado los secretos del reino a la gente sencilla.

Ahí estábamos escuchando el himno de la alegría. Saluditos para doña María Matamoros desde La Palmira de Pitier. Buenos días, doña María. Feliz y bendecido domingo. Ahí desde La Palmira de Pitier. Saluditos para Cindy Serrano y toda la familia Serrano Mesén acá en barrio San Rafael de Ciudad Neily, que siempre están en sintonía del programa. Así que Dios me los bendiga abundantemente, a Cindy, a su mamá, doña Marlene, a todos, a su hijo Jack Larson, a su sobrino John, Mariana, Joel. Bendiciones abundantes, que ya están de vacaciones. Sí, están de vacaciones de

medio periodo, ¿verdad? Así que un fuerte abrazo para todos los estudiantes, personal docente y administrativo que están o estamos de vacaciones de medio periodo. Así que a disfrutar, a cuidarse mucho, ¿verdad? Para no sufrir ninguna enfermedad ni nada por el estilo, y también a descansar. Saluditos también por acá, dice para Guillermo Morales desde Potrero Grande, que está cumpliendo años. Así que para don Guillermo, que cumpla muchos, muchos años más, que Dios le conceda todos los anhelos del corazón, son los deseos de, dice complacer con Yulisa, esa es la canción que solicita. Así que para don Guillermo, feliz cumpleaños. También saluditos para Martita ahí en la zona alta. Deseo que tu corazón esté lleno de esperanza, tu vida de salud y tu día de bendiciones y lindos momentos. Feliz domingo, que tu día sea especialmente maravilloso. Amén, Martita, igualmente para usted y toda su familia ahí en la zona alta. Así que bendiciones abundantes para Martita. También saluditos para Maynitor Martínez y todos sus compañeros del laboratorio clínico del Hospital de Ciudad Neily, que se encuentran laborando hoy domingo y en las diferentes áreas hoy. Maynitor saluda a su mamá, doña Blanca Ortiz Pereira, ahí en Río Claro, a su hermana, ¿verdad? Y a su esposa María Siles, que Dios me las colme de muchas, muchas bendiciones. Un fuerte abrazo para Maynitor, ahí Martínez. También saluditos para don Cediel Soto y toda la familia Soto Castro ahí en San Isidro de Paso Canoas, que también siempre están en sintonía. Son las 6:40 de la mañana. Les decía que hoy la liturgia de la palabra, la primera lectura va a ser tomada del profeta Zacarías. Anuncia la llegada del Mesías, pero no como un rey poderoso que conquista con ejércitos o impone su voluntad mediante la violencia. Llega montado en un humilde asno, signo de paz, sencillez y cercanía con su pueblo. Este anuncio se cumple plenamente en Jesús cuando entra en Jerusalén. Dios rompe los esquemas humanos, no salva desde el poder, sino desde el amor humilde. El reino de Dios no se construye con la fuerza de las armas, sino con la fuerza de la misericordia. Esta lectura nos invita a preguntarnos cómo ejercemos nosotros la autoridad en la familia, en el trabajo, en la comunidad. El discípulo de Cristo está llamado a servir con humildad, porque el verdadero poder nace del amor que se entrega. Saluditos para mi hermano Ronnie Delgado, que viene ingresando ahí en su bicicleta a desayunar con su papá don Porfirio. Un saludo a su mamá también, que se encuentra ya en Río Nuevo. Que Dios me lo colme de muchas bendiciones a Ronnie, a cuidarse ahí cuando anda en su bicicleta. Así que bendiciones para Ronnie y toda su familia. Seguimos alabando el nombre del Señor con este canto que se llama Danzando.

Ahí estábamos complaciendo a Cindy Serrano, que nos pidió Alma Misionera. Un saludito para doña Antonia y su esposo don Edwin, que están de aniversario matrimonial, 18 años de vida matrimonial ahí en Los Pilares. Que Dios siga siendo el centro de su matrimonio, doña Antonia y don Edwin. Bendiciones abundantes. Ya casi lo complacemos con Alianza de Amor de la hermana Glenda. También saluditos para doña Elodia Miranda acá en Salas Vindas, que nos pide oración por Felicidad Miranda Soto, Gilberto López Alvarado, Víctor Hugo Miranda, ¿verdad? Bendiciones para doña Elodia también. Saluditos para Carlitos Mena. Carlitos Mena, que saluda a toda la galla del 16 y 18. También saluda a doña Tamia Artavia, a Rosita Potoy, a Enrique Núñez y familia, a Giovanni Villalobos y familia. También a Kaylin Franco Castro, María Franco Ortega, Corina Flores, Cecilia Franco, Tiamina, a toda la galla del 16 y 18. También saludan a todos los choferes de las unidades de Transgolfo, una que esté mejorando la salud, Carlitos, en ese proceso de quimioterapia. Así que un fuerte abrazo para Carlitos Mena y toda su familia. Saludos también para doña Damaris Trigueros Gómez desde La Palmira de Pitier. Nos solicita Buscando una Señal de Damaris Guerra. También ya casi la vamos a complacer, doña Damaris Trigueros Gómez, ahí desde La Palmira de Pitier. También el capitán de la unidad 56, Taxi Rojos de Ciudad Neily, el capitán Luis Ángel Delgado. Ya anda en carretera, así que para Luisito, para su esposa Mayelita, su hija Stephanie y su hijo Esteban, que ya está en los cielos, que Dios me los colme de muchas, muchas bendiciones. También un saludo muy especial para doña Iliana Navarro, parte de la Comisión de Romero de Río Claro, que hoy, si mal no me equivoco, tienen reunión ahí en la Iglesia Católica de Río Claro, de Nuestra Señora de Guadalupe. Doña Iliana saluda a todos esos romeros que ya se están preparando en estos días tan especiales. Así que para ellos, que Dios me los colme de muchas bendiciones, a toda la Comisión de Romeros de Río Claro, a doña Iliana, a don Dago, a todos los que forman esa comisión, que ya están en los últimos días soltando piernas, alistando todo para esta peregrinación de fe que inician desde acá, desde Río Claro, algunos desde Paso Canoas. Son días de caminar, son días de cansancio, ¿verdad? Pero como hoy nos dice el Señor, vengan a mí los que están agobiados, cansados, ¿verdad? Pero eso no significa de que el Señor nos va a liberar de nuestras dificultades, de nuestras preocupaciones, sino que Él quiere caminar con nosotros, pero también necesita que nosotros

abramos nuestro corazón, que le permitamos a Él que sea nuestra ayuda, ¿verdad? A eso es lo que se refiere hoy el Señor. Y también hoy el Señor nos pide de que dejemos a un lado ese orgullo que no nos deja muchas veces ser humildes y reconocer nuestros errores. Vamos a complacer con esto a todos los matrimonios, en especial a doña Antonia, a Edwin y a todos los que están de aniversario matrimonial y que siguen luchando por esa vida en pareja. Alianza de amor de la hermana Glenda.

0: 6:55.
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Del Evangelio según San Mateo. En aquel tiempo tomó la palabra Jesús y dijo: Te doy gracias, Padre, Señor del cielo y de la tierra, porque has escondido estas cosas a los sabios y entendidos, y se las has revelado a los pequeños. Sí, Padre, así te ha parecido bien. Todo me ha sido entregado por mi Padre, y nadie conoce al Hijo más que el Padre, y nadie conoce al Padre sino el Hijo, y aquel a quien el Hijo se lo quiera revelar. Venid a mí todos los que estáis cansados y agobiados, y yo os aliviaré. Tomad mi yugo sobre vosotros y aprended de mí, que soy manso y humilde de corazón, y encontraréis descanso para vuestras almas, porque mi yugo es llevadero y mi carga ligera. Palabra del Señor.

Vengan a mí todos los que están cansados y agobiados, y yo los aliviaré. Estas palabras de Jesús son una de las expresiones más tiernas y consoladoras de todo el Evangelio. No son una frase bonita para recordar únicamente cuando sufrimos. Son una invitación permanente a cambiar el lugar donde buscamos descanso. Vivimos en un mundo donde abunda el cansancio, la ansiedad y las preocupaciones. Hay personas agotadas por las dificultades económicas. Otras llevan el peso de una enfermedad. Muchas viven heridas por conflictos familiares, por la soledad, por la pérdida de un ser querido o por el miedo al futuro. También existe un cansancio silencioso, el del alma, que intenta cargar sola con todo. Jesús no promete una vida sin cruces. Él nunca engaña a sus discípulos. Lo que promete es algo mucho más profundo: caminar con nosotros, sostenernos y transformar el peso de nuestras cargas para que no nos destruyan. Llama la atención que Jesús no dice: vengan cuando ya hayan resuelto sus problemas. Nos invita precisamente cuando estamos cansados. Nos recibe con nuestras heridas, nuestras dudas, nuestros pecados y nuestras lágrimas. No exige perfección para acercarnos a Él. Solo pide un corazón dispuesto a confiar. Después añade: aprendan de mí que soy manso y humilde de corazón. Aquí está el secreto del descanso cristiano. Muchas veces nuestra fatiga nace del orgullo. Queremos controlarlo todo, resolverlo todo, demostrar que podemos con todo. Pero Jesús nos enseña otro camino, la humildad de quien reconoce que necesita a Dios. El yugo de Cristo no esclaviza. En tiempos antiguos, un yugo unía a dos animales para trabajar juntos. Cuando Jesús nos invita a cargar su yugo, en realidad nos está diciendo: no caminarás solo, yo caminaré contigo. ¿Qué diferente sería nuestra vida si cada mañana pusiéramos nuestras preocupaciones en las manos del Señor antes de comenzar la jornada? ¿Cuántas angustias disminuirían si creyéramos de verdad que Dios sostiene nuestra historia, incluso cuando no comprendemos sus caminos? El Evangelio también nos dice que el Padre revela sus misterios a los pequeños. No se trata de ser ignorantes, sino de tener un corazón sencillo, abierto y confiado. Quien se cree autosuficiente termina cerrándose a la acción de Dios. Quien se reconoce necesitado descubre la ternura del Padre. Hoy Jesús vuelve a repetirnos personalmente: ven, trae tu cansancio.

trae tus heridas, trae tus fracasos, trae tus miedos. No tengas miedo de apoyarte en mí. Yo no te abandonaré. Yo soy tu descanso. Y quizá el mayor milagro no sea que desaparezcan inmediatamente nuestros problemas, sino que caminando con Cristo descubramos una paz que el mundo no puede dar y una fuerza que solo nace de quien vive unido a Él.

Estamos escuchando a Damaris Guerra, Buscando una señal, complaciendo a doña Damaris Trigueros Gómez, desde La Palmira de Pitier, que nos había solicitado este hermosísimo canto, que siempre buscamos señales y el Señor siempre nos da la respuesta. Saluditos para Dianita Vázquez y toda su familia. Dianita, ahí en Salasvindas, para usted, para su mamá, para su hijo Axel, para toda su familia. Que Dios me la colme de muchas bendiciones, Dianita. A doña María Matamoros, la vamos a complacer con otra, porque esa ya yo creo que ya había sonado el domingo anterior, pero ahí vamos a complacerle con una para todos los romeros, ¿verdad? Todas las personas que...

van a realizar peregrinación este año hacia el santuario de Nuestra Señora de Los Ángeles. Ahí ya vamos a complacerlos ahorita con pasos de fe. Saluditos para el repartidor oficial Noti Noti, ahí para doña Leila y al teacher, ahí en Ciudadela Zumbado en la cuesta. Están en sintonía, que Dios me los colme de muchas bendiciones. También ahí está Zurdito, también en sintonía. Buenos días, bendiciones para Zurdito y toda su familia ahí en la 22 de octubre. Para don Eduardo Morales, desde el Cerro de la Muerte, tomándose una tacita de café bien caliente, disfrutando del programa, y nos solicita gotas de amor. En una mañana oscura y muy fría ahí por el Cerro de la Muerte, nos reporta don Eduardo Morales. Ya casi lo vamos a complacer, don Eduardo. También saluditos para doña Trina Rosales, ahí en el Roble de Laurel. Dice por acá. Un saludo para Yulisa González, dice Zurdito ahí, que es la hija de él, que la amo mucho, dice. Así que para Yulisa González, la hija de Zurdito, que dice su papá que la ama mucho también. Saluditos para doña Ana desde Laurel. Dice, buenos días, que tenga un excelente, bendecido día, infinitas bendiciones para ti y tus seres queridos, feliz domingo. Igualmente para usted, doña Ana, que Dios me la colme de muchas bendiciones, amén, por ese bello mensaje. Fredito Rojas, desde Panamá, nos escucha. Fredito Rojas, está por el internet escuchándonos y ya también, me imagino, conectado a la página del Facebook de la Parroquia Santa Marta para la Eucaristía de las 8 de la mañana. También saludar a todas las candidatas a Reinado Santa Marta 2026 que vienen de camino o ya están acá por el centro parroquial. Hoy es la presentación de las candidatas al Reinado Santa Marta 2026 en Eucaristía de las 8 de la mañana. Así que para todas las candidatas de las diferentes comunidades que conforman esta parroquia, nuevamente que Dios me las colme de muchas, muchas bendiciones. Saluditos para mi hermano Clorito, el CSI Clorito, ya se está preparando el agente de seguridad y vigilancia. Clorito es el guarda, el K9, ¿verdad?, de las fiestas patronales Santa Marta 2026. Ahí nos está escuchando y dice que el 18 de julio los adultos mayores ahí de la comunidad de kilómetro 31 tienen un grandioso bingo para que lleguen a colaborar con los adultos mayores ahí el 18 de julio a partir de la 1 de la tarde ahí en el salón multiuso que tiene la comunidad. Así que 18 de julio, los adultos mayores ahí de la comunidad Kilómetro 31, pues tienen su grandioso bingo para que colaboren con ellos. Así que fuerte el abrazo para mi hermano, el CSI Clorito. Son las 7:21 de la mañana de hoy, domingo 5 de julio del 2026. Vamos a complacer con este canto para todos los romeros. Se llama Pasos de Fe.

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7:32 de la mañana. Estábamos escuchando Gotas de Amor, complaciendo a don Eduardo Morales desde el Cerro de la Muerte, que nos la había solicitado. Saluditos también para don Chango Mora y toda su familia, la familia Mora Herrera, Cambronero Herrera, ¿verdad? Ahí en Control de la Cuesta. Don Chango saluda a todos sus amigos, a Marenco y familia, Capullo y familia. Así que bendiciones abundantes para don Chango Mora ahí en Control de la Cuesta. ¿Qué me dice el famoso Trujillo, Trujillo? Familia Trujillo en sintonía. Así que bendiciones ahí por el hogar de ancianos. Bendiciones para Trujillo y toda su familia. También saluditos para mi hermano, el chofer colosal. Caregato, caregato, caregato, caregato. Ingresó tarde hoy, mi hermano. Ya va rumbo a Paso Canoas, mi hermano Caregato, ahí en la unidad de Transgolfo. Y para todos los que van ahí en sintonía.

que Dios me los bendiga abundantemente. También saluditos para doña Lidiet desde Gariche Abajo, en plena sintonía. Toda la familia Vique Ríos, que Dios me los bendiga a esa bella familia ahí. Desde el lado de Panamá nos escucha Gariche Abajo, ahí familia Vique Ríos, siempre en sintonía. Un fuerte abrazo, doña Lidiet, para usted y toda su familia. Doña Ileana, vamos a ver cómo hacemos. Yo creo que yo se la puedo conseguir esa canción. Ahí le paso la canción de Pasos de Fe, que es una de las canciones que tenemos por acá. Así que bendiciones abundantes. También saluditos para mi hermano Henry. Y para toda su familia, doña Mercedes, para toda su bella familia. Mi hermano Henry, un fuerte abrazo, que Dios me lo colme de muchas bendiciones. No sé si está libre o está trabajando, pero un fuerte abrazo, bendiciones para usted y toda su familia. Hoy también por acá nos dice: hola, buenos días, para pedir oración por mi salud, ya que tengo tiroides. Rebeca desde Bambel 3, así que para Rebequita, que una pronta recuperación por esa enfermedad. Hoy que el Señor nos dice: vengan a mí los que están agobiados, cansados, ¿verdad? Permitámosle al Señor que llegue a nosotros, abramos nuestro corazón para que Él camine con nosotros. Él no nos va a quitar nuestras dificultades ni nuestras cruces, sino que Él nos va a ayudar para que esa carga sea más ligera. Pero también dejemos el orgullo a un lado. Somos muy orgullosos y hoy el Señor nos pide que seamos mansos y humildes como Él fue, ¿verdad? Así que a eso nos llama hoy el Señor, a que seamos mansos y humildes y que vengan a mí los que están agobiados, no cuando tengamos todas las soluciones, sino en cualquier momento, en el cansancio, cuando estemos fatigados, tengamos problemas. Qué mejor manera que cuando iniciemos un día pongamos todo el día en las manos del Señor y que siempre digamos que se haga tu santa voluntad, porque el Padre siempre quiere lo mejor para el Hijo. Bueno, el Padre Celestial quiere lo mejor para nosotros que somos sus hijos. Así que dejemos a Dios ser Dios. No lo manejemos como un títere ni como alguien que solo lo buscamos cuando tenemos dificultades. Seamos discípulos dóciles a la voz del Maestro. Escuchamos este canto que se llama Reencuentro, de las Siervas. Así que escuchémoslo.

Se llenó Isabel del Espíritu Santo y dijo a voz en grito: bendita tú entre todas las mujeres y bendito el fruto de tu vientre.

Jesús. Hoy escuchamos tu voz que nos llama con infinita ternura. Tú conoces el cansancio que muchas veces escondemos detrás de una sonrisa. Conoces nuestras luchas silenciosas, nuestras preocupaciones, nuestras heridas y los pesos que llevamos en el corazón. Hoy queremos acercarnos a ti sin máscaras, tal como somos. Ponemos a tus pies nuestras cargas, las enfermedades, las dificultades económicas, los problemas familiares, las decepciones, los pecados que nos hacen tropezar y las incertidumbres que nos roban la paz. Enséñanos a aprender de tu corazón manso y humilde. Arranca de nosotros el orgullo que nos hace creer que podemos vivir sin

ti. Danos la sencillez de los pequeños, capaces de abandonarse con confianza en las manos del Padre. Haz que tu Espíritu transforme nuestro interior, para que, aún en medio de las pruebas, experimentemos la paz que solo tú puedes dar. Cuando sintamos que las fuerzas se agotan, recuérdanos que nunca caminamos solos, porque tú llevas con nosotros el yugo de nuestra vida. Que cada día encontremos descanso en tu palabra, fortaleza en la Eucaristía y esperanza en tu amor, que jamás abandona.

Señor Jesús, hoy no queremos pedirte primero que cambies nuestras circunstancias. Queremos pedirte que transformes nuestro corazón. Muchas veces hemos buscado descanso donde solo encontramos cansancio. Hemos querido llenar el vacío con preocupaciones, con seguridades pasajeras, con el deseo de controlar una vida que solo tiene sentido cuando descansa en tus manos. Hoy venimos a ti con el alma desnuda. Tú conoces las lágrimas que nadie ha visto. Conoces las preguntas que nunca hemos pronunciado. Sabes cuántas veces hemos sonreído mientras el corazón lloraba en silencio. Tú conoces nuestras luchas, nuestros pecados, nuestros fracasos y también los sueños que aún conservamos escondidos. Señor, enséñanos a creer que nunca somos una carga para ti, que nunca llegamos demasiado tarde a tu misericordia, que ninguna herida es tan profunda como para quedar fuera del alcance de tu amor. Rompe en nosotros el orgullo que nos hace caminar solos. Derriba la falsa seguridad que nos hace pensar que podemos salvarnos por nuestras propias fuerzas. Regálanos un corazón humilde, capaz de abandonarse como un niño en los brazos de su padre. Cuando el miedo nos paralice, recuérdanos que tú caminas a nuestro lado. Cuando el sufrimiento nos haga dudar de tu presencia, haznos descubrirte precisamente en medio de la cruz. Cuando el peso de la vida parezca insoportable, enséñanos a descansar sobre tu corazón abierto, donde siempre hay lugar para cada uno de nosotros. Haz que nunca olvidemos que el descanso que prometes no consiste en una vida sin dificultades, sino en la certeza de que nada podrá separarnos de tu amor. Que aprendamos de ti la mansedumbre que vence la violencia, la humildad que derrota el orgullo, la paciencia que transforma el sufrimiento en esperanza y el amor que es capaz de perdonar siempre. Y cuando llegue el día en que termine nuestra peregrinación por este mundo, recibe nuestra vida en ese descanso eterno que has preparado para quienes han confiado en ti, para que podamos contemplar para siempre el rostro del Padre y cantar eternamente las misericordias de tus maravillas. A ti, Señor Jesús, que eres nuestro descanso, nuestra paz, nuestra esperanza y nuestra salvación, sea el honor, la gloria y la alabanza por los siglos de los siglos. Amén. En el nombre del Padre, del Hijo y del Espíritu Santo. Amén. Mis hermanos, mis hermanas, acá desde la cabina del 88.3 Colosal FM, hoy domingo 5 de julio del 2026, en este

Decimocuarto domingo del tiempo ordinario, el Señor nos recuerda: vengan a mí los que están agobiados, cansados. Sean mansos y humildes de corazón, nos dice hoy el Señor. Y nos lo va a recordar durante todo este día, durante toda esta semana. Seamos mansos y humildes, y cuando estemos agobiados y en todo momento, caminemos al lado del Señor. Él quiere caminar a nuestro lado. Permitámosle que Él sea siempre la luz, el camino, la verdad y la vida en todo nuestro hogar y en nuestra familia. Y recordemos siempre, siempre, siempre estar en sintonía con Cristo.

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0: En el nombre del Padre, del Hijo y del Espíritu Santo. La gracia de nuestro Señor Jesucristo, el amor del Padre y la comunión del Espíritu Santo estén con cada uno de ustedes. Hermanos, para celebrar dignamente estos sagrados misterios, reconozcamos sinceramente nuestros pecados. Yo confieso ante Dios Todopoderoso y ante ustedes, hermanos, que he pecado mucho de pensamiento, palabra, obra y omisión.
1: Por mi gran culpa.
0: Por eso ruego a Santa María, siempre virgen, a los ángeles y a los santos, y a ustedes, hermanos, que intercedan por mí ante Dios nuestro Señor. Dios Todopoderoso, tenga misericordia de nosotros, perdone nuestros pecados y nos lleve a la vida eterna.
1: Amén.

0: Demos. Oh Dios, que en la humillación de tu Hijo levantaste a la humanidad caída, concede a tus fieles una santa alegría, para que disfruten del gozo eterno los que liberaste de la esclavitud del pecado. Por nuestro Señor Jesucristo, tu Hijo, que contigo vive y reina en la unidad del Espíritu Santo y es Dios por los siglos de los siglos.
1: Si quisiéramos hablar de cómo lograr una auténtica felicidad, probablemente elaboraríamos una larga lista de bienes y logros humanos. Sin embargo, el camino que hoy se nos recordará podría parecernos desconcertante. Es, no obstante, el único sendero posible para alcanzar el gozo pleno y duradero. Dejemos que el Señor alimente nuestro espíritu con la luz de su palabra.
2: De las profecías de Zacarías. Esto dice el Señor.

Alégrense sobremanera, hija de Sión. Da gritos de júbilo, hijas de Jerusalén. Mira a tu rey que viene a ti, justo y victorioso, humilde y montado en un burrito. Él hará desaparecer de la tierra de Efraín los carros de guerra y de Jerusalén los caballos de combate. Romperá el arco del guerrero y anunciará la paz a las naciones. Su poder se extenderá de mar a mar y desde el gran río hasta los últimos rincones de la tierra. Palabra de Dios.

de la carta del apóstol San Pablo a los romanos. Hermanos, ustedes no viven conforme al desorden egoísta del hombre, sino conforme al Espíritu, puesto que el Espíritu de Dios habita verdaderamente en ustedes.

0: ustedes. Quien no tiene el Espíritu de Cristo no es de Cristo. Si el Espíritu del Padre, que resucitó a Jesús de entre los muertos, habita en ustedes, entonces el Padre, que resucitó a Jesús de los muertos, también les dará vida a sus cuerpos mortales por obra de su Espíritu, que habita en ustedes. Por lo tanto, hermanos, no estamos sujetos al desorden egoísta del hombre, para hacer de ese desorden nuestra regla de conducta. Pues si ustedes viven de ese modo, ciertamente serán destruidos. Por el contrario, si con la ayuda del Espíritu destruyen sus malas acciones, entonces vivirán. Palabra de Dios.
1: Te alabamos, Señor.

El Señor esté con ustedes. Lectura del Santo Evangelio según San Mateo.

En aquel tiempo Jesús exclamó: Yo te alabo, Padre, Señor del cielo y de la tierra, porque has escondido estas cosas a los sabios y entendidos y la has revelado a la gente sencilla. Gracias, Padre, porque así te ha parecido bien. El Padre ha puesto todas las cosas en mis manos. Nadie conoce al Hijo sino el Padre, y nadie conoce al Padre sino el Hijo y aquel a quien el Hijo se lo quiera revelar. Vengan a mí todos los que están fatigados y agobiados por las cargas, y yo les daré alivio. Tomen mi yugo sobre ustedes y aprendan de mí, que soy manso y humilde de corazón, y encontrarán descanso, porque mi yugo es suave y mi carga ligera. Palabra del Señor. Buenos días. Hoy el Evangelio nos habla de tres realidades. Habla de los sencillos, habla de una intimidad con Dios que se traduce en conocimiento, no conocimiento intelectual, sino conocer a Dios. Y al final termina hablándonos del yugo o de la carga. Pero el contexto en el que escuchamos ese evangelio del día de hoy es precisamente el contexto de un rechazo. Jesús ha ido a las ciudades galileas de Corosaín, Betsaida y Cafarnaúm, y ahí lo han rechazado. Y lejos de desanimarse Jesús por ese rechazo, entonces más bien evoca una alabanza al Padre y empieza diciendo: te doy gracias, te alabo, Señor del cielo y de la tierra, porque has ocultado estas cosas a los sabios y entendidos.

la ha revelado a los sencillos. Generalmente tendemos a pensar que la sencillez va unida a la pobreza. Decía un obispo que es sencillo ser feliz e inclusive ser santo. Pero qué difícil es ser sencillo. Ciertamente, una de las primeras herejías de la iglesia, que es el agnosticismo, decía que la revelación estaba designada precisamente para las mentes brillantes. Queridos hermanos, el Evangelio está escrito tanto para uno que tenga un doctorado en teología como para aquel que todavía no sabe ni escribir ni leer. La sencillez del Evangelio, Dios mismo se hace sencillo para que nosotros todos tengamos acceso a Él. Y la revelación divina no la tenemos en una escala que vamos superando, sino que esa revelación divina viene como don que desciende sobre nosotros. Es decir, la comprensión del Evangelio no es por nuestra capacidad intelectual, sino por aquella capacidad que nosotros dejamos que Dios trabaje en cada uno de nosotros. Ciertamente, ¿quiénes serán los entendidos? ¿Quiénes serán los sabios en el tiempo de Jesús, que eran los que tenían acceso a la revelación divina? Los escribas, los fariseos, los saduceos. Y la gente del pueblo, la gente sencilla, como dice Jesús, para ellos no estaba destinado la buena noticia. Pues Jesús alaba precisamente esa realidad. ¿Por qué? Porque el que se cree intelectual, el que se cree que tiene una capacidad humana que puede entender la realidad divina, ya está lleno de un sinnúmero de cosas. Queridos hermanos, para recibir un regalo tenemos que tener las manos vacías. Para recibir la revelación divina tenemos que tener el corazón vacío. Y si nuestra mente está embotada, como dice Jesús en una parte del Evangelio, por todo aquello que nosotros creemos conocer, allí no hay oportunidad para que ese don, ese regalo que Dios quiere darnos, nosotros podamos recibirlo. Los sencillos. Lo segundo, queridos hermanos, es que Jesús dice: nadie conoce al Padre sino el Hijo. Y nadie conoce el Hijo sino el Padre. Nadie conoce el Padre sino el Hijo y a quien el Hijo se lo quiera revelar. Esta relación de intimidad que tiene el Señor, como les decía anteriormente, no es un conocimiento intelectual. El conocer va unido al amar. Cuando Jesús habla precisamente de dar a conocer, es que Cristo también ha amado a los suyos, pero de la misma forma en que aprendió a amar al Padre. Esa intimidad, esa filiación que tiene entre Él y el Padre, esa comunión perfecta de la que siempre Él habla en los Evangelios, es la realidad que quiere que nosotros también tengamos acceso. Esa filiación divina, ese conocimiento de Dios, un Dios inaccesible que lo encontramos generalmente en el Antiguo Testamento, se hace presente, se hace accesible, se hace cercano gracias a Jesucristo. El proyecto de conocimiento de Dios del hombre pasa precisamente por el Hijo del Hombre, por el Hijo de Dios. Si no fuese por Jesús, que se encarna y se hace hombre como nosotros no tuviésemos acceso al Padre. Es aquel que se hace humano el que nos tiende el puente hacia Dios Padre. Pues, queridos hermanos, nos corresponde de alguna forma bajar a esa humildad, a esa sencillez. Decía también un obispo: a veces nos creemos autosuficientes.

Y al que se cree que lo es todo, hay que decirle que Dios existe y que no es precisamente Él. A veces creemos que todas, absolutamente todas las cosas dependen de nosotros. Dependen completamente de Dios. Nosotros no somos dioses. Hay un único Dios y no somos precisamente nosotros. Y lo tercero, queridos hermanos, es la realidad de la carga y del yugo. ¿Por qué Jesús dice, vengan a mí, aprendan de mí? Porque mi yugo es suave, mi carga es ligera. ¿De qué carga están hablando? Están hablando de la ley mosaica, el yugo de la Torá. Y no porque en sí la Torá o la ley mosaica fuese algo difícil, fuese una carga pesada. Era porque los fariseos habían convertido la ley mosaica en un sinnúmero de prescripciones que tenía que cumplir el pueblo, que al final se volvía tedioso y se sentían incapaces de cumplir todo eso. Resultaba siendo, lejos de ser la voz de Dios que hablara en medio del pueblo y al corazón del pueblo, se convierte en unas prescripciones que los hacen sentir mal cuando no son capaces de cumplirla. Cuando Jesús dice, mi yugo es suave y mi carga ligera, se está refiriendo precisamente a la carga del amor. Esa ley mosaica Jesús la traduce al amor. Y no es que el amor sea más liviano, no es que el amor sea más llevadero. La diferencia es que esa carga, que ese yugo, no lo cargamos solo nosotros. Cristo la carga con nosotros. Ciertamente el amor implica un compromiso mayor, una entrega absoluta, una entrega completa. Ciertamente el amor implica darlo absolutamente todo, arriesgarlo todo. Pero cuando las cosas se ven con amor, dejan de ser un peso, dejan de ser una carga, como se había convertido precisamente la ley mosaica para los judíos, para el pueblo de Israel. ¿Gracias a qué? A que se había reducido a unas meras prácticas exteriores, a meros ritos que había que cumplir. Por eso Jesús, en otra parte del Evangelio, rechaza a los fariseos cuando le dice, ustedes le ponen carga al pueblo que ustedes no son capaces de mover ni un dedo. Son capaces de someter al pueblo con un sinnúmero de prescripciones que ustedes no son capaces de cumplir. Jesús llama, por tanto, a la coherencia, tanto con lo que se manda como con lo que se vive. Y en eso Él es bien coherente. Cuando se trata del amor, Él es el que lleva la delantera como maestro. Gloria al Padre, al Hijo y al Espíritu Santo.

Creo en Dios, Padre Todopoderoso, Creador del cielo y de la tierra. Creo en Jesucristo, su único Hijo, nuestro Señor, que fue concebido por obra y gracia del Espíritu Santo. Nació de Santa María Virgen, padeció bajo el poder de Poncio Pilato, fue crucificado, muerto y sepultado, descendió a los infiernos, al tercer día resucitó de entre los muertos, subió a los cielos y está sentado a la derecha de Dios Padre Todopoderoso. Desde allí ha de venir a juzgar a vivos y muertos. Creo en el Espíritu Santo, la Santa

0: Santa Iglesia Católica, la comunión de los santos, el perdón de los pecados, la resurrección de la carne y la vida eterna. Amén. Oremos al Señor nuestro Dios. Él es bueno con todos, misericordioso.
1: Enséñanos la alegría verdadera.
2: Enséñanos la alegría verdadera.
1: Por todos los bautizados, para que a lo largo de nuestra vida sepamos darle prioridad a los bienes definitivos, roguemos al Señor. Por los gobernantes de los distintos pueblos de la tierra, para que actúen motivados siempre por la fraternidad y la búsqueda del bien común, roguemos al Señor. Por quienes buscan su realización en los bienes de este mundo, para que su espíritu se abra a la verdadera eterna que da sentido a la vida de todo ser humano, roguemos al Señor.
2: Enséñanos la alegría verdadera.
1: Por aquellos que se sienten incapaces de vivir según los mandamientos del Señor, para que recuerden que es Dios mismo quien les dará la fortaleza que necesitan, roguemos al Señor. Por los jóvenes, en especial por todos los que participarán el próximo sábado en el Día Nacional de la Juventud, para que descubran la alegría verdadera que nace del encuentro con el Señor, roguemos al Señor.
2: Enséñanos la alegría verdadera.
1: Por nosotros reunidos hoy para celebrar el triunfo del resucitado, para que creamos en la palabra que se nos proclama y nos dejemos guiar por su mensaje, roguemos al Señor.
0: Concédenos, Señor, el fruto del Espíritu, que es amor, alegría, paz, comprensión, amabilidad, por Jesucristo nuestro Señor.
2: Amén.
0: Sentamos y preparamos nuestros dones.

0: Oren, hermanos, para que este sacrificio mío de ustedes sea agradable a Dios Padre Todopoderoso.
1: El Señor responda a nuestros corazones, para nuestro bien y de toda su santa iglesia.
0: La oblación que te ofrecemos, Señor, nos purifique y nos haga participar de día en día de la vida del reino glorioso. Por Jesucristo nuestro Señor. El Señor esté con ustedes. Levantemos el corazón. Demos gracias al Señor nuestro Dios. En verdad es justo bendecirte y darte gracias, Padre Santo, fuente de la verdad y de la vida, porque nos has convocado en tu casa en ese día de fiesta. Hoy, tu familia reunida en la escucha de tu palabra y en la comunión del pan único y partido, celebra el memorial del Señor resucitado, anhelando el domingo sin ocaso, en el que la humanidad entera entrará en tu descanso. Entonces podremos contemplar tu rostro y alabaremos por siempre tu misericordia. Con esta gozosa esperanza y unidos a los ángeles y a los santos, cantamos unánimes el himno de tu gloria.

Eres en verdad, Señor, fuente de toda santidad. Por eso te pedimos que santifiques estos dones con la efusión de tu Espíritu, de manera que se conviertan para nosotros en el cuerpo y la sangre de Jesucristo nuestro Señor, el cual, cuando iba a ser entregado a su pasión voluntariamente aceptada, tomó pan. Dándote gracias, lo partió y lo dio a sus discípulos, diciendo: tomen y coman todos de él, porque esto es mi cuerpo que será entregado por ustedes.

Del mismo modo, acabada la cena, tomó el cáliz y dándote gracias de nuevo lo pasó a sus discípulos diciendo: tomen y beban todos de él, porque ese es el cáliz de mi sangre, sangre de la alianza nueva y eterna, que será derramada por ustedes y por muchos para el perdón de los pecados. Hagan esto en conmemoración mía.

0: nos hace digno de servirte en tu presencia. Te pedimos humildemente que el Espíritu Santo congregue en la unidad a cuantos participamos el cuerpo y la sangre de Cristo. Acuérdate, Señor, de tu iglesia extendida por toda la tierra y reunida aquí en el domingo, día en que Cristo ha vencido a la muerte y nos ha hecho partícipe de su vida inmortal. Y con el Papa León, con nuestro obispo Juan Miguel Castro y todos los pastores que cuidan de tu pueblo, llévala a su perfección por la caridad. Acuérdate también de nuestros hermanos que se durmieron en la esperanza de la resurrección. Difunto de la familia Reyes Wong, Germán Guadamuz, Flori Esquivel, Eric Valdés, Melvin Valdés, Manuel Mondragón, Pablo Lescano, las ánimas del purgatorio, Amelia Vidaurre, Arturo Marchena, Guadalupe Alvarado, difunto de la familia Gloria López, difunto de la familia Murillo Castro, Juan Antonio Carrillo, difunto de la familia Villalobos Porras, difunto de la familia Villalobos Gallo, Carmen Solís, Felicidad Miranda, Gilberto López, Antonia Villalobos, Jesús Barrantes, Imelda Herrera, Maynor Porras, William Lili, Reinaldo Salas, Joaquín Miranda, Elsa Montero, Blanca Rosa Fernández, Gravin Rojas, Ofelia Fernández, Danilo Rojas, Emérita Alvarado, Marcial Rojas, Manuel Gamboa, Víctor Manuel Gamboa, Jeffrey Gamboa, Ramiro Gómez, Enar Matamoros, Amable Aparicio, Marvin Parrales, María Odilí Arias, Sixto Elí Varela, Olga Leita, Carlos Luna, Betty Achío y las ánimas del purgatorio. Y de todos los que han muerto en tu misericordia, admítelos a contemplar la luz de tu rostro. Ten misericordia de todos nosotros y así con María la Virgen Madre de Dios, su esposo San José, los apóstoles, San Agustín nuestro Padre, Santa Marta, Santa Rita de Casia, y cuanto vivieron en tu amistad a través de los tiempos, merezcamos por tu Hijo Jesucristo compartir la vida eterna y cantar tus alabanzas. Por Cristo, con Él y en Él, a ti Dios Padre Omnipotente, en la unidad del Espíritu Santo, todo honor y toda gloria, por los siglos de los siglos.
1: Amén.
0: El amor de Dios ha sido derramado en nuestros corazones con el Espíritu Santo que se nos ha dado, digamos con fe y esperanza. Padre nuestro que estás en el cielo,
2: santificado sea tu nombre. Venga a nosotros tu reino. Hágase tu voluntad en la tierra como en el cielo. Danos hoy nuestro pan de cada día. Perdona nuestras ofensas, como también nosotros perdonamos a los que nos ofenden.
0: No
2: nos dejes caer en tentación.
0: Líbranos de todos los males, Señor, y concédenos la paz en nuestros días, para que, ayudados por tu misericordia, vivamos siempre libres de pecado y protegidos de toda perturbación, mientras esperamos la gloriosa venida de nuestro Salvador Jesucristo.
3: Tuyo es el reino, tuyo es el poder y la gloria por siempre, Señor.
0: Señor Jesucristo, que dijiste a tus apóstoles, la paz les dejo, mi paz les doy. No tengas en cuenta nuestros pecados, sino la fe de tu iglesia. Y conforme a tu palabra, concede la paz y la unidad, tú que vives y reinas por los siglos de los siglos. La paz del Señor esté siempre con ustedes. Como hermanos, dense fraternalmente un signo de paz.

0: hermanos y hermanas, este es Cristo, el Cordero de Dios, que quita el pecado del mundo. Dichosos los invitados al banquete del Señor.
1: Señor, no soy digno de que entres en mi casa, pero una palabra tuya bastará para sanar.

mansos y humildes de corazón es reconocer que por nosotros mismos no podemos vivir en rectitud. Por eso hemos venido a esta celebración y ahora somos alimentados por el pan eucarístico, porque Él nace la fortaleza para vivir esa alegría perfecta que es dentro del altar. Os amo sobre todas las cosas y deseo vivamente recibirte dentro de mi alma. Pero no pudiendo hacerlo ahora sacramentalmente, venid al menos espiritualmente a mi corazón. Y como si ya se hubiese recibido, os abrazo y me uno del todo a ti. Señor, no permitas que jamás me aparte de ti. Amén.

0: Oremos dando gracias a Dios. Colmados de tan grandes bienes, concédenos, Señor, alcanzar los dones de la salvación y no cesar nunca en tu alabanza. Por Jesucristo nuestro Señor. Amén. Sentamos un momentito, por favor.
1: 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Recuerde que estamos, ahora nos trasladamos a la primera aula. Ahí nos va a buscar. También, hermanos, ya con esta señora Sacán, ya se imaginan que pronto vamos a iniciar las patronales Santa Marta 2026. Primero Dios, nosotros vamos a estar iniciando estas patronales el sábado 18 de julio. Siempre nos prestan las instalaciones de la finca Don Elías, ya tenemos 3 años de trasladarnos allá y la pasamos muy bien en familia, ¿verdad? Como siempre le decimos a usted. Y este sábado 18 de julio vamos a iniciar con un bingo. Este bingo le llamamos en tercera edición el bingo vaquero, tiene un valor de 2,000 colones, hay premios en efectivo y electrodomésticos. Usted, si gusta, se viene con nosotros. Y también recordarles que este bingo pues inicia a las 12 del día. También recordarles, aquí lo hemos estado anunciando desde el febrero, desde que empezó el año, la cabalgata Santa Marta. En este año también va a ser allá el recorrido en la finca Don Elías para nuestra mañana. Esta cabalgata, ahorita estamos en preinscripción. Si usted gusta, tenemos ahí los talonarios para preinscribir si queda participar del evento. También recordarles, si Dios quiere, el 19 de julio, la clásica Santa Marta. Padre, se nos juntaron estas actividades, ¿verdad?

La clásica Santa Marta, que está dirigido al público que anda en recreativas y competitivas en ciclismo. Y para nosotros es muy importante, de verdad, contar con su presencia. Todas estas personas que se dedican a este deporte, la clásica Santa Marta inicia 7 de la mañana en la Cámara de Ganaderos. Ahí va a ser la inscripción. Y también ellos, si gustan tener más información, en la página de la parroquia, o ellos también tienen su página, para que usted ahí de verdad pueda informarse de la clásica Santa Marta. Dios, este bingo va a realizarse el domingo 26 de julio, iniciamos 12:30. Por favor, acompáñenos, recuerde que es un día que se disfruta muchísimo en familia y para nosotros es un honor contar con su presencia. Tiene un valor de 3,000 colones y pronto se estará enviando sin almorzar, que la cocina Santa Marta los espera. En la puerta hay empanaditas para que usted disfrute. Si no va a acompañarnos a la cocina, pase por su empanadita, tiene un valor de 1,000 colones. Muchísimas gracias, Padre.

Bueno, vamos a presentar las candidatas. A ver si tengo buena memoria. Control, pase por aquí. Vamos en el orden. Filial de Colorado. Ya me trajeron batería. La Cuesta, Cintia Yorleni Gutiérrez Arias. Laurel, Maritza Zamudio López. Berek, Nicole Macís Marín. Tama Hasay Barrantes Ugalde. Y la de La Palma, Paola Obando Espinosa. Naranjo, Marilín Sosa Díaz. Pero hoy nos acompaña Esther. San Jorge, Heidi Chinchilla Chinchilla. San Martín, Mayra Villarreal Morales. Dayana Fajardo Brenes. Plaza Canoa, Luz Marina Noel Carrazo.

Bueno, miren bien las caras. Ellas son las que van a tirar los mejores pasos. Vaqueros, el 18 de julio en la finca Don Elías, en el reinado de esas patronales. Agradecemos a todas las filiales que aquí tienen representación. Esperamos pues contar con la participación también de cada filial en dicho reinado, para que sea también

no suena. Ah, luego para que no se vayan vacías hay un desayuno, ¿sí? Entonces, las despedimos con un fuerte aplauso, por favor.

0: El Señor esté con ustedes. Y la bendición de Dios Todopoderoso.
1: 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Las 9:08.
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0: Muchísimas gracias por estar disfrutando nuestra programación. Ya casi vamos a repasar la jornada de partidos para hoy, por cierto, en el Campeonato Mundial. Mi buen amigo Harry Montiel, que ahí estaba disfrutando el sabor de la salsa, ahí estaba. Eso también recuerden que pueden solicitar sus temas para que los disfrutemos juntos el domingo acá en los 883 de Colosal FM.
1: Vamos, listo. Salud, muchachos, por esa mujer.

a cargo de los... Mi amigo Oliviera está junto a los 883 mientras trabaja, de verdad. Muchísimas gracias, mi amigo. Que Dios me lo acompañe durante el trabajo del domingo y gracias por estar junto a los 883. Más música, más éxitos. Llegan Ángeles Azules. Se llama Mi Niña Mujer. Acá.

participar por acá, más bien Ojos Café, acá en los 883 de Colosal FM. 9:56, yo voy cerrando esa hora de programación. Eso sí, antes tengo por acá más reportes. Saludos, mi gente, gente bella de la zona sur, bendiciones. El amigo Jorge Herrera con música a cargo, bueno, es una producción exclusiva de los 883. Se llama Plancha Mix Volumen 2 y lo disfrutas acá en Colosal FM. Feliz domingo. 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

está Doña Cinia en Copabuena? Debe estar en este momento, no sé, de pronto un clima riquísimo allá en Copabuena, súper fresco. Ya como para preparar, comenzar a preparar ya el almuerzo. Y por supuesto, siempre en sintonía de los 883. Almuerzos tradicionales del domingo, no sé, de pronto...

10:12, tengo más de sus reportes. Bendiciones, dice por acá, buenos días. En la mañana nacemos de nuevo, lo que hoy soy sea

algo de la Sonora Dinamita, voy complaciéndole con mucho gusto. Recuerde, es así de sencillo, 8802-3635, cuénteme cuál es ese tema, de qué agrupación quiere escuchar música y pues yo con mucho gusto se lo programo. Vamos a aprovechar para programar esto. ¡Bolosa!

6:27. Buenos días, profe. ¿Cómo amaneció usted y su familia acá escuchándolo desde Alajuela? Todos los días lo escucho desde Alajuela, dice por acá, y esa cámara que me encanta. Un abrazo. Bueno, en este momento la cámara se encuentra ubicada en el sector de Agua Buena. Con más música sigo con más éxitos, complaciendo a mi buen amigo Tell Me, Mr. Price. Llega el grupo Elefante, se llama Durmiendo con la Luna, acá en Colosal FM.

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0: Tengo más de sus reportes. En este momento vamos con este audio para poder escuchar, para poder complacerle también con muchísimo gusto este reporte de sintonía que ingresó a través de nuestro WhatsApp.
1: Hola, hola, buenos días, mi nombre es Jason.
0: Sí, a mano, para este momento lo que te puedo programar es con muchísimo gusto. Eso que se llama, Máquina Total 6. Y lo vas a disfrutar acá en el domingo.
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de la programación más colosal de la radio. Saludos para Fabiana. ¿Qué tal, Fabiana? Buenos días. Y por ahí en nuestro estado de WhatsApp, el edificio colosal, muchísimas gracias, mi amigo. Por ahí con su café del domingo y como siempre en sintonía de los 883.

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Por ella se encuentra mi buena amiga Gretel Villagra. ¿Qué tal, Gretel? Buenos días. Ya por ahí debe estar preparando el almuerzo en este momento. Y por supuesto, para que...

8883, cuando a través de Canal 3 en ese momento estamos observando una mañana preciosa, una mañana espectacular del domingo allá en Golfito.

banda argentina de rock formada en septiembre de 1990. Específicamente este tema que acabamos de escuchar, Soda Stereo Persiana Americana, número 5, música de Molotov, Give Me the Power, número 4, Héroes.

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el sabor de la bachata acá de Riohato, Panamá. Familia Bejarano Coronado. Y en especial para Yusiel y Samuel, gracias entonces por estar pasando.

va a ganar Brasil. Y México, no me acuerdo con quién juega México. Pierde México. Así está la mejenga de hoy. Bueno, saludos ahí para todas y para todos. Que tengan un excelente día.

aquí hoy a hacer sopita acá en Santa Lucía, donde los suegros. Y ayer, por ahí decía Alvarito, buen partido, corredores, remontó 3-2. Hoy juega Brasil, Marruecos y México, Inglaterra. Eso lo puede disfrutar por Colosal, Canal 22 y Teletica, lógicamente, ¿verdad?

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pues en las pantallas de ARF Producciones pusimos ahí el partido entre Argentina y Cabo Verde. ¡Qué buen partido! ¡Qué buen portero! Y si han tenido la oportunidad de observar en redes sociales, en Cabo Verde ya, bueno, ya llegó el equipo a Cabo Verde y fueron recibidos como unos completos héroes.

Salsa Nacional se llama Choque. Hola, buenos días, dice por acá la amistad del 5283. Gracias, bueno, ya buenas tardes, es que por ahí vengo con los mensajes. Mi buena amiga Fanny. Fanny demostrando todo su conocimiento futbolístico. Gracias, Fanny. Hola, buenas, dice por acá la amistad del 1240. Salúdeme a mi nieta que está, dice por acá, aquí. Saludos para Alexa, entonces, gracias por estar junto a los 883. Mi buen amigo Elías Vigil, desde la Trinidad de Moravia, hoy ganan Brasil e Inglaterra. Listo, Elías, voy ahí con... Soy Team Elías hoy. Esos son mis dos equipos para hoy también, mi amigo. Gracias por estar junto a los 883 desde la Trinidad de Moravia, a través de la web, disfrutando de nuestra programación. Gracias. Yo continúo con más música, más éxitos. Eso sí, antes tengo por acá un saludo de cumpleaños, un reporte de cumpleaños. Hoy se encuentra el amigo Juan Carlos Barrantes, más conocido como Polaco. Ahí acá en la 22, cerquita, en la 22 se encuentra cumpliendo años de parte de su hermano Minor Blanco. Muchísimas gracias por estar en sintonía de Colosal FM. Y bueno, Polaco, esperando que pases un muy feliz cumpleaños, que disfrutes muchísimo del domingo y de verdad, gracias por estar compartiendo esa fecha tan importante junto a los 883 de Colosal FM. Yo continúo con más música, más éxitos. Más de la programación del domingo en Colosal FM.

De Josie Esteban junto a Gabriel, se llama Un Hombre Busca a una Mujer, acá en los 883 de Corozal FM, en nuestra programación del domingo. Voy con más de sus reportes, me voy hasta Pérez Celedón, por allá se encuentra nuestra buena amiga Aida. ¿Qué tal, Aida? Buenas tardes. Muchísimas gracias por estar junto a los 883. Ya voy con más música, voy con más éxito, cerrando esta media hora de programación por acá en los 883, 12:25. Recuerde que usted puede seguir dejando su reporte 8802-3635. Por supuesto, también a través de nuestra línea telefónica 2783-3635. Esto se llama Missing en los 883 de Colosal FM.

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0: papá.
1: Cuarenta, tengo por acá más reportes. Dice, buenas tardes, saludos desde Canadá. Mi nombre es John. Un saludo para mi familia, que estamos en... Uy, están preparando un chifrijo en la playa. Lo que no logro pronunciar es el nombre de la playa, pero ahí se encuentran preparando un chifrijo en la playa, allá en Canadá. Y por supuesto, conectado siempre a los 883. Muchísimas gracias. Nuestros hermanos costarricenses allá desde la playita en este momento en Canadá, preparándose un chifrijo y por supuesto junto a la programación colosal. Gracias. Dígalo, mi estimado profe Alan, ¿qué tal, profe? Ya el profe se encuentra en modo vacaciones activado. Muchísimas gracias, profe. Que disfrute de sus vacaciones, merecidísimas vacaciones. Es más, profe, para que siga disfrutando. Llegan las chicas del Can, tapillado acá en Colosal FM.

Música de Toledo, se llama Brindis, por acá en los 883. El amigo Olivier nos cuenta por ahí que se encuentra allá en su finquita en, a ver, en Páramo de Pérez Celedón. Por ahí tiene un emprendimiento de senderismo con cataratas, con lechería. Qué bueno, muchísimas gracias, mi buen amigo Olivier, que le vaya súper bien con ese emprendimiento. Y gracias por estar en sintonía de Colosal FM. Los amigos del 7803, más bien 7803, gracias por estar disfrutando de nuestra programación. Y yo voy con más música, más éxitos, más de la programación de los 883. Hasta ahora llega todo el rico sabor de la salsa. Salsita de la buena, salsita de la rica, por acá en Colosal FM. Música a cargo de Carlos Vives, se llama Fabricando Fantasías en Colosal FM.

0: 54.
1: ¿Qué dice, profe? Playa, playa, Guasaga. Guasaga Beach. Aquí estamos, complázcame con el Zarpe de Toledo.
0: Con muchísimo gusto, mi amigo. De paso, entonces, con esta, yo también me retiro por un momento. Voy a mi hora de almuerzo. Yo regreso a eso de las 3 de la tarde. Usted no se separe de la programación Colosal. Siga, por supuesto, en sintonía de los 883 de Colosal FM.

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0: Les acompaño hasta las 6 de la tarde. Dígalo, Chichi, por ahí en carretera.
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0: Les acompaño hasta las 6 de la tarde. Listo para saludarte, listo para complacerte. Con la mejor programación del fin de semana. Por acá nos dice saludos desde Puerto Armuelles. Hoy estuve por su bella ciudad, dice la amistad del 2010, código 507, hermanos panameños. Por ahí nos comparten una fotografía del parador fotográfico de corredores. Mire, de las afueras del edificio colosal también. El hombre andaba haciendo ciclismo, por ahí andaba con su bicicleta. Por ahí también nos envía la fotografía. Qué dicha saber que pudo venir entonces por acá por Ciudad Neily, que le gustó la ciudad, que anduvo también por acá por el edificio colosal, y qué dicha saber que ya se encuentra de regreso en su hogar. Usted también, mi amiga, sígame dejando su reporte de sintonía, cuénteme desde dónde se encuentra disfrutando de nuestra programación, y por supuesto, súbale volumen al domingo, acá en los 883 de Colosal FM.

Música de Carin León, Cuando la vida sea un trago, por acá nos 883. Nuestro buen amigo Freddy por acá nos cuenta que el partido entre Brasil y Noruega va 0-0 hasta este momento. Y que a eso de las 6 de la tarde juega México, a las 6 creo que es. Juega México, sí, a las 6, lo que pasa es que Freddy lo manda con hora panameña, por eso me confundí. Y que a las 6 de la tarde juega México contra Inglaterra. Usted puede continuar dejando su reporte de sintonía a través de nuestro WhatsApp, a través de nuestro Telegram y por supuesto también a través de nuestra línea telefónica. Solo cuéntenos cuál es ese éxito tropical, latino, romántico que desea escuchar en esta calurosa, calurosísima tarde del domingo. Llega Manuel Turizo, se llama Una Lady Como Tú, acá en Colosal FM.

Salsita de la rica, salsita de la buena para disfrutar de la tarde. Música a cargo de Gali Galeano. Se llama La Cita por acá en los 883. Tengo más de sus reportes, los amigos del 0195. Gracias por estar pasando la tarde junto a la programación más colosal. Les cuento que al minuto 62 de juego todavía van 0-0 Brasil y Noruega. Yo continúo con más música en El Sabor del Domingo por acá en los 883. Usted también puede seguir dejando su reporte de sintonía, puede hacernos saber que está disfrutando de nuestra programación para saludarle, para complacerle con muchísimo gusto acá en el Domingo Colosal.

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Música de Vibra Eterna, se llama Renazco en mí por acá en los 883. A nuestros buenos amigos que andan en carretera, siempre en sintonía de nuestra programación, muchas gracias. A conducir con mucha precaución y por supuesto a no separarse de la programación Colosal. Momento para escuchar más música, llega Taxi Orquesta, se llama Herido acá en Colosal FM.

Les cuento que 1-0 se ha puesto Noruega en este momento arriba sobre Brasil y van en este momento al minuto 80. Minuto 80 de partido entonces. Brasil 0, Noruega 1. Yo continúo con más música para que usted siga disfrutando nuestro domingo. A usted que en ese momento va en carretera ya hacia su lugar de trabajo, de pronto es de esas personas que necesitan desplazarse pues mucha distancia y aprovecha en la tarde para no viajar de mañana, de madrugada, muy cansado, entonces aprovechan la tarde para desplazarse. Y si por el contrario usted mañana ya inicia sus vacaciones de medio periodo, pues que las disfruten muchísimo y gracias por estar junto a los 883. Llega David Guerra a la programación de los 883 de Colosales.

134 Fuerza Roja en sintonía de los 883. Les cuento que al minuto 88 de partido todavía continúa ganando Noruega sobre Brasil 1-0. Minuto 88 de partido. Anita desde Laurel deja por acá su reporte. Saludos, Anita, feliz tarde. Gracias también por estar junto a nuestra programación. Un momento para disfrutar del sabor de la bachata. Llega Xavi, se llama En Privado acá en Colosal FM.

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1: Música de Xavi, se llama En Privado. Bueno, les cuento que al minuto 90 más 2 de reposición son 7 minutos. Continúa ganando Noruega, pero ahora 2-0, para que lo tengan presente. .355, voy cerrando esta hora de programación con música a cargo de los Enanitos Verdes. Te veo venir, Soledad, acá en Colosal FM.

0: Las 3:57. 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

Se llama Frente al Mar cuando les cuento que, bueno, Brasil anotó un gol de penal, Neymar lo anotó. En ese momento Brasil 1, Noruega 2. Y déjame ver. Ahora sí, ya terminó el partido, entonces oficialmente avanza a Noruega y Brasil queda eliminada del campeonato mundial. Creo que es como la primera, bueno, sí, sorpresa y media. Seguimos con más música, momento para disfrutar a cargo de un clásico, a cargo de Elton John. El tema se llama Nakita, acá en los 883 de Colosal FM.

Primera de las grandes, o sea, de las grandes sorpresas de este mundial. Esta es la primera entonces. Es música a cargo de... Bueno, lo que estábamos por acá escuchando, perdón, se llama Qué Lindo en Costa Rica. Y les comentaba sobre la primera gran sorpresa de este mundial entonces, la eliminación de Brasil en 16avos de final. Yo continúo con más música.

Continúo con más éxitos. Usted siga disfrutando de los 883 de Colosal FM. Momento para disfrutar música a cargo de Super Lamas junto a Ninel Conde. Se llama Bombón Asesino acá en Colosal FM.

0: Sal.
1: 4:23, saludos para nuestro buen amigo Ronald allá desde Barrio El Carmen, que Ronald nos dice que en el partido de la tarde-noche gana Inglaterra 1-2, o sea, México 1, Inglaterra 2. Es lo que nos dice nuestro buen amigo Ronald allá desde

Barrio Carmen Collin nos dice por acá, buenas tardes, saludos para todos en cabina. Voy ganando, dice Collin. Desde La Juelita para el mundo, ya está en sintonía de Colosal FM. Bueno, ya Collin nos dijo entonces que quien nos había dicho que ganaba Noruega y también nos dijo que ganaba México. Entonces vamos a ver cómo le va en este otro partido. Continuamos con más música. Viene Bomba Estéreo. Luego llega la cuarta, la programación del domingo acá en Colosal FM.

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Este sábado, 11 de julio, el grupo Senderos de Nuestra Tierra

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4:43. Profe, linda tarde. Me gustaría escuchar cuando pase el temblor, dice nuestra buena amiga Yorle. Con muchísimo gusto, Yorle. Ya te voy a programar el tema. Dice, saludos para Anita Morera, dice, solo falta México fuera. Creo que hoy muchísima gente le está haciendo la fuerza a Inglaterra.

Inglaterra para que México quede fuera. Usted también puede seguir dejando su reporte de sintonía. Voy complaciendo con muchísimo gusto. Eso es música a cargo de Soda Stereo. Se llama Cuando pasa el temblor y lo disfrutas acá en la programación del domingo en Colosal FM.

música del Bosa, se llama Orión, por acá en los 883. Dice, saludos mi estimado amigo, ya quedó fuera mi selección favorita. Claramente habla de Argentina, perdón, de Brasil, mi buen amigo Harry Montiel. Ahora todo me importa un bledo, dice. Fuera México hoy. Hoy todos somos, bueno, la mayoría de gente es Team Inglaterra. Más de sus reportes. Buenas tardes, me saluda a Milka Andrade en Río Negro de parte de Arnoldo Arauz. Ahí están disfrutando de los 883. Dígalo, mi estimadísimo Feli. Dígalo con alegría, Felipe. Porque desde Heredia nos dice Noruega. El hombre, sí, el hombre iba ahí con Noruega desde la mañana, nos había dicho. Muchísimas gracias por continuar disfrutando junto a la programación colosal. Sigo con más música, sigo con más éxitos. Ya casi, Feli, ya casi son las 5. Y gracias de verdad por estar disfrutando la programación de Colosal FM.

Voy cerrando esta hora de programación. Antes, eso sí, saludo a mi buena amiga Luz Marina. Muchísimas gracias, Luz, por su reporte de sintonía. Voy cerrando esta hora de programación con todo el sabor de la salsa. Llega a Los Titanes. El tema se llama Zodíaco acá en Colosal FM.

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Todo el sabor a cargo de Ruby Pérez. Tú vas a volar por acá en los 883. Luz Marina nos dice que gana Inglaterra. Que gana Inglaterra 1-0. Muchísimas gracias, Luz, por su reporte de sintonía. 5:10. Usted, mi amigo, usted, mi amiga, ¿cómo se encuentra a esta hora? ¿Ya tomaron café? ¿Ya están por ahí pasándola súper bien? De pronto, mañana inician oficialmente sus vacaciones. Está por ahí planeando cómo distribuir las labores del hogar con los chiquillos. Planeando, de pronto diciendo, bueno, yo voy a barrer, este otro limpia, aquella otra lava la ropa, para que todos también participen de las labores domésticas y luego puedan dedicarse a ver partidos, a ir al río, a salir a caminar y, por supuesto, disfrutar juntos de sus vacaciones de medio periodo. Llega Capó, se llama Bombón, acá en Colosal FM.

0: más de sus reportes.
1: Tarde, primo, era tarde aquí en Capo 3, estamos escuchando musiquita. Pase feliz día, feliz tarde por ustedes, por ahí, para todos los que están en sintonía. ¿Dónde viene Mario Monte? Por ahí, primo, para escuchar.
0: ¿Qué dice el primo? Ahí va nuestro buen amigo Rafita Guevara, el Torito. Dígalo con alegría, Torito.
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0: Muchísimas gracias, Torito, por estar en sintonía de nuestra programación. Gracias de verdad por disfrutar del domingo junto a los 883 de Colosal FM. Voy complaciendo entonces con música del señor Mario Montes en la programación de Colosal FM.

5:26, voy cerrando esta media hora de programación. Eso sí, antes saludo a María Matamoros allá desde La Palmira de Pitier. María, está en una tarde preciosísima allá en La Palmira, tarde para disfrutar de una bebida, por ahí un tecito, un chocolate, no sé, un cafecito, algo para disfrutar de la tarde en sintonía con los LFM. Llega Pedro Capó, se llama La Fiesta acá en los 883.

0: 5:29. 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

5:36. Saludos para mi buena amiga Iris. Para mi buen amigo Eric. Eric, que andaba por ahí en modo mejenga. Vea qué maneras con Eric. Andaba en modo mejenga y ya están por ahí en casita luego de disfrutar del domingo. Y por supuesto, disfrutando de la programación colosal. Iris quiere escuchar algo de eso a Stereo. Voy complaciéndole con muchísimo gusto. Recuerde, así de sencillo, 8802-3635. Solo nos tenés que decir cuál es esa canción, cuál es ese éxito o agrupación que deseas escuchar. Y pues yo con muchísimo gusto te programo el tema. Soda Stereo se llama De Música Ligera, acá en Colosal FM.

Continuamos con más de la programación del domingo por acá en los 883 de Colosal FM. Dice, ¿qué tal, profe? Muchísimas gracias por esa programación. Bueno, gracias a ustedes por estar disfrutando de los 883. Y yo continúo con más música, más éxitos en esta tarde del domingo. Cuando les cuento que, bueno, por ahí ya se está preparando todo para el partido entre México y la selección de Inglaterra. Voy con más música, llega Julieta Venegas a la programación de Colosal FM.

Bueno, esto se llama Dile al Amor por acá en los 883 de Colosal FM, 5 de la tarde, 48 minutos. Recuerden que le acompaño hasta las 6. Ah, muchísimas gracias, Harry, con razón. Yo estaba por ahí sondeando y yo decía, qué raro que no veo que los jugadores entren a calentar ni nada. Y por acá mi buen amigo Harry Montiel nos comenta que el partido se retrasó y que ahora será a las 7 de la noche por tormenta eléctrica. Muchísimas gracias, mi amigo. Ahora entendí, porque no avanzaba ya el asunto. Auténticos decadentes, golpes en el corazón acá en Colosal FM.

Yo me voy despidiendo, si Dios Todopoderoso lo permite, nos estaremos escuchando nuevamente mañana a partir de las 4 de la mañana. Nuestro compañero Fabián Vázquez está de vacaciones, así es que mañana, si Dios lo permite, los estaré acompañando acá en Colosal FM de 4 a 9 de la mañana, de 9 a 10 en Colosal Televisión y de 3 a 6 por acá en los 883 nuevamente. Pásenla súper bien, cuídense mucho. Por supuesto, continúen en compañía de la programación Colosal. Yo me voy despidiendo de esta hora. Por supuesto que complaciendo con muchísimo gusto con música del señor Pastor López. En la programación del domingo Colosal. Buenas tardes.

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